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2: Son las 7 de la mañana, un minuto, 7, un minuto en Olímpica, esa es la Tusa.
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7 de la mañana, 5 minutos. ¿Qué día es hoy? Es una de las canciones que recordamos con mucho amor, con mucho cariño, de Jason Jiménez. Y bueno, además está Me Encanta, donde saluda a Olímpica Estéreo en concierto. Jason Jiménez, hoy 26 de julio. Hoy precisamente celebramos con sus canciones. Hacemos honor en esta gran celebración. Hoy estaría cumpliendo Jason Jiménez 35 añitos. Y precisamente hoy, en este gran especial, pues vamos a incluir en la tusa muchas de las canciones de Jason Jiménez, ese legado maravilloso que nos dejó, para seguirlo escuchando. Por cierto, esta semana tuvimos el lanzamiento de la nueva canción, de una de tantas canciones que dejó Jason Jiménez, maravillosa además, que ya vamos a escuchar un poco más adelante, y seguramente así irán soltando muchas, muchas de esas canciones, de esos temas que dejó Jason Jiménez para todos los jimenistas, para toda esa fanaticada increíble que dejó a lo largo de y ancho de Colombia y del mundo también. Y precisamente la familia de Jason, que hará celebración en honor a lo que habría sido su cumpleaños número 35. De esta forma damos inicio a la tusa en Olímpica Estéreo. La dirección es de Quique Gallego, Lizeth Giovanni acompañándolos. Qué bueno además en esta mañana con muy buena temperatura que tenemos en Pereirita. Y además con el corazoncito, sí, un poco arrugado cuando hacemos este homenaje a Jason Jiménez, pero bueno, también lleno de amor, de cariño, porque así hacía él las cosas. Fue lo que él quería, que los jimenistas siempre lo recordaran con mucho amor, con mucho cariño, con todas sus canciones. Así que hoy vamos a escuchar, y ustedes pueden programar también muchas de esas canciones de Jason Jiménez en este gran especial. Son las 7 de la mañana, 7 minutos. Vamos a iniciar con esta canción, precisamente, que habla de dónde nació Jason Jiménez, cómo es Jason Jiménez. Aquí está con Así Soy Yo. 7 de la mañana, 7 minutos. Empiezan a dejar su nota de voz. Me gustaría que me dejaran notica de voz, que me cuenten cuál es su canción favorita de Jason Jiménez.

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Jason Jiménez, en este gran homenaje hoy en La Tusa con todas sus canciones a las 7 de la mañana, 28 minutos. Bueno, por acá ya vamos a empezar a escuchar también algunas de las notas de voz que dejan nuestros oyentes. ¿Cuál es su canción favorita, Jason Jiménez? ¿Qué es lo que más recuerdan de Jason Jiménez? Si ustedes de pronto tuvieron el gran honor de compartir algún momento con Jason Jiménez en un evento, en un concierto, qué sé yo, en alguna algún lugar que se lo hayan encontrado. ¿Qué recuerdan de Jason Jiménez? Por acá nos escribe Ramiro González, un abrazo. Dice, Dios los bendiga, los escucho siempre. Gracias, Ramiro, un abrazo. Víctor Rivera también dice, Elisa, de una canción. Por acá nos está programando cancioncita de La Tusa. Saludo para Víctor Rivera.

0: 7 de la mañana, 29 minutos. Bueno, Jason Jiménez, nacido en Manzanares. Lo digo con orgullo, paisano de mi tierra, Manzanares. El 26 de julio de 1991. Y falleció el 10 de enero de 2026 en Paipa. Fue cantautor, compositor colombiano de música popular. Sabemos que marcó definitivamente un antes y un después de la música popular, Jason Jiménez. Y hoy, en el día de su natalicio, hoy estaría de cumpleaños Jason Jiménez, pues lo recordamos con sus canciones, convivencias también. Jason Orlando Jiménez Galeano. Jason Orlando, como le decían sus amigos. El aventurero, el hijo de Manzanares Caldas, el niño de Corabastos. Son algunas de las formas en que le dicen definitivamente el hijo de Manzanares, el niño de Manzanares Caldas.
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0: Y recordemos, pues nos dejó un legado maravilloso. Jason Jiménez, que estamos recordando hoy, autor de más de 70 canciones. Por eso les digo que lo que tiene es música que seguramente la familia irá soltando. Como esta semana nos soltaron una canción maravillosa que se llama Mala de Profesión, que ya vamos a escuchar también. En minutos, pues hay muchas canciones que seguiremos escuchando, con las que recordaremos. Además, da nostalgia escuchar estas nuevas canciones, pero bueno, las recibimos con todo el amor y con todo el cariño. Durante su infancia, Jason vivió en condiciones económicas difíciles junto a su familia. Desde muy joven, Jason trabajó en diferentes oficios para ayudar a su hogar, y me consta que siempre fue un niño súper trabajador, súper camellador, incluyendo labores relacionadas con la construcción, las ventas. Él decía, el tema de las ventas, la venta de aguacates, actividades comerciales, y a pesar de las dificultades mantuvo vivo su interés por la música y comenzó a participar ya en concursos de canto. De hecho, hay un video muy bonito, muy recordado, en el parque de Manzanares, en la plaza principal, donde está participando en un concurso de canto. Con el paso de los años, Jason logró consolidarse en la industria y se convirtió en uno de los artistas más representativos del género popular en Colombia. Además de que, bueno, su trabajo musical, que fue impecable, pues también participó en actividades como empresario, proyectos relacionados con el entretenimiento. Y vamos a escuchar otra de esas canciones que me encanta. Además, esta se llama La Llamada, sonando a esta hora en Olímpica, en este gran especial en La Tusa.
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son las 8 de la mañana, 3 minutos. Amor complicado, segundo rosero, son las 8, 3 minutos. Saludito muy especial a esta hora para Don Vidal, Don Vidal Yepes, y para Olguita, para mi madre hermosa, que a esta hora van bajando por letras, en el sector de letras, qué dicha. Qué dicha parar para tomar agua panelita caliente con queso, ¿sí o no? Se les quiere mucho. Un besote, madre hermosa, te amo. Y para Vidal también, que a esta hora está escuchando La Tusa. Vienen del pueblito de Manzanares Caldas. A propósito, hoy tenemos este gran homenaje a Jason Jiménez de Manzanares Caldas en su natalicio. Hoy estaría cumpliendo 35 años. Ya vamos a recordar más canciones de ese gran legado que nos dejó Jason Jiménez. Son las 8 de la mañana, 4 minutos. Aquí está Julio Jaramillo, canción que me han programado. Saludo para Carlitos, para Sor Ángel, Vicente y Luis Eduardo.

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Ya son las 8 de la mañana, 37 minutos. 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

No importa que estés lejos o si estás lejos en Pereira, en Risaralda, te esperamos. Ya son las 8:38. Yo escucho Olímpica porque me pone de todo y bien bueno con más canciones. Ustedes sigan dejando su reporte de sintonía en el 320-670-1027.

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0: Nelson Jiménez, hoy con el corazón, como decía en sus canciones, haciendo un gran homenaje a un gran amigo, a un gran artista, a una gran persona. Tengo que decir que Jason, un artista íntegro, o sea, una persona súper humilde, además, nunca negó sus orígenes, de hecho se sentía totalmente orgulloso.
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0: De como decimos nosotros, o sea, venía desde abajo, o sea, le tocó vender aguacates, trabajar en lo que fuera para ayudar a su familia. Y bueno, nunca, yo creo que nunca se imaginó, aunque sí, Jason soñaba en grande, pero nunca imaginó el éxito que alcanzó Jason Jiménez. Así que hoy lo recordamos desde Olímpica Estéreo en su natalicio. Hoy, en su cumpleaños, 35 años está cumpliendo, estaría cumpliendo hoy Jason Jiménez, a quien recordamos con el corazón, con mucho amor. Y bueno, la invitación para que ustedes dejen notica de voz, ya vamos a escuchar, vamos a buscar por acá de una vez noticas de voz de nuestros oyentes. ¿Qué recuerdan de Jason Jiménez? ¿Cuál es la canción que más les gusta o que los marcó definitivamente con Jason Jiménez?
1: Este es el señorazo de Jason Jiménez.
0: Bueno, por acá, a ver, un saludo para Carlos Hugo, bendiciones, dice, ¿qué pasó ahí? Es que Jason está de aniversario, es el aniversario de su nacimiento, hoy 26 de julio. A ver, Marta Echeverry por acá también nos está saludando, buenos días. A ver,
2: ¿qué nos dice? Muy buenos días.
0: Buenos días.
2: Desde Alicante, España, espero que tengan un excelente día, lleno de muchas bendiciones para todos, gracias por esa música tan buena. Por esa música de Jason Jiménez que me recuerda y me hace encharcar los ojos. De verdad que yo fui una fan, sigo siendo fan de Jason Jiménez. Dice, cuando veas cualquier cancioncita de Jason Jiménez me da igual, todas me encantan. O El Aventurero. Bueno, nada, que les mando un abrazo fuerte, que Dios les bendiga siempre. Por tan buena programación que nos hacen sentir como si estuviéramos en Colombia. Marta desde Alicante, España. Y otra cosa, dice Joana, hoy está cumpliendo años de muerto Darío Gómez. Me imagino, ¿no? Que he visto que también él murió el 26 de julio, claro. Y que hizo un cumpleaños el 26 de julio.
0: Así
2: bueno,
0: es.
2: Bueno, ahí le dejo la inquietud.
0: Claro que sí, mi amor. Día.
2: Un abrazo, Marta, desde Alicante, España.
0: Bendiciones, bendiciones.
2: Para toda mi familia en Colombia.
0: Claro que sí.
2: Allí a mis amistades.
0: Vamos a tener un espacio también muy especial en La Tusa. Para el rey del despecho. Son las 8:58 minutos. A ver qué nos dicen por acá, don John. Buenos días.
3: Joanita, buenos días. ¿Cómo estás? Joanita, para recordar al gran Jason Jiménez con el último sencillo de él, Mala de Profesión. Por favor, para que me complazcas con esa canción. Yo escucho Olímpica porque me pone de todo y bien bueno.
0: Claro que sí, ya un poco más adelante vamos a escuchar esta canción porque me la han programado muchísimo. Se llama Mala de Profesión, fue el lanzamiento que se hizo precisamente esta semana. Y que además tremendo exitazo, así que ya lo vamos a tener obviamente en la programación de La Tusa en Olímpica Estéreo. Por acá me escribieron, este mensajito dice, Lizeth, porfa, hay una canción que me encanta y sé que a ti también, la canción se llama Tu Mal Sabor. De Jason Jiménez, esa canción, sí, tienen toda la razón, esa canción me gusta demasiado. Así que vamos a recordar a nuestro Jason Jiménez con esta hermosa canción en La Tusa, son las 8:59. Ustedes sigan dejando su reporte de sintonía 320-670-1027.

0: mañana, 7 minutos. Hace 4 años exactamente, se fue, partió el rey del despecho. Oigan, este 26 de julio, pues nos tiene así como pegados del techo, como decimos nosotros. Por un lado, el cumpleaños de Jason Jiménez, el natalicio de Jason Jiménez. Un día como hoy nació Jason Jiménez. Pero un día como hoy también falleció el rey del despecho. Estamos hablando del señor Darío Gómez.
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0: Darío de Jesús Gómez Zapata, nacido en San Jerónimo, un 6 de febrero de 1951, Medellín. En San Jerónimo, y el fallecimiento fue un 26 de julio de 2022 en Medellín. Cantante, compositor colombiano de música popular colombiana, más conocido como el rey del despecho. Seguirá siendo el rey, definitivamente, Darío Gómez. También interpretaba géneros como la balada, lo escuchamos en la música tropical, en la música parrandera. Es increíble. El talento de Darío Gómez, cómo pasaba de hacer música popular a hacer música parrandera para alegrarnos el mes de diciembre, para alegrarnos el fin de año.
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0: Recordemos que la iniciación de Darío Gómez en la interpretación fue con Los Legendarios. Ahora escuchábamos la canción Casita Vieja, que hace parte precisamente de esas canciones que él tiene con Los Legendarios, ese legado que dejó con Los Legendarios, que es maravilloso. Y también logró conformar su propio sello disquero. Su carrera artística, que le ha brindado más de 6 millones de discos vendidos en los mercados nacionales, en internacionales. Y de hecho, con esa fama mundial que lo llevó a grabar video promocional en París. Nadie es eterno en el mundo. Creo que esa es la canción, definitivamente.
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0: Que se volvió universal, el mayor éxito en su carrera artística. A ver, la vamos a buscar por acá, porque esa canción definitivamente a nivel internacional hace que la gente sepa quién es su intérprete. Estamos hablando de Darío Gómez, esta canción. También compuso canciones como La Oveja Negra, Tú y la Gente. Canciones como El Hijo del Amor, El Rey del Despecho, Corazón Resentido, que es una de mis favoritas. Además, intérpretes de canciones como Sobreviviré. Canciones como Entre Comillas, No Puedo Vivir Sin Ti. No, mejor dicho, si nos ponemos a hablar del legado de Darío Gómez, Negros Celos, No Peleemos Tanto.

No, muchachos, hoy porque es domingo, pero Dios mío, creo que va a salir de la tusa con mucha sed, con ganas de tomarme un trago así, un aguardiente doble con cara de triple, Ave María, porque con estos dos grandes artistas hoy en la tusa, yo sé que ustedes definitivamente están pensando, están sintiendo lo mismo. Son las 9 de la mañana, 11 minutos. Bueno, recordamos también al rey del despecho y a Jason Jiménez en la tusa de Olímpica Estéreo. Por acá me dijeron, Lizeth, deja esa canción, porfa, que me encanta. Un saludo para Osquitar, que dice, nadie es eterno. Esa es la canción más conocida, tal vez el mayor éxito de la carrera artística de Darío Gómez. Son las 9 de la mañana, 11 minutos.

23 minutos, ya son las 9:23. Te deseo lo mejor con Jason Jiménez. Es la música de Olímpica hoy en este gran homenaje, tanto a Jason como homenaje también para el rey del despecho, Darío Gómez, que falleció un día como hoy. Ya son las 9:23 minutos.

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2: Son las 9:27 a.m, ya son las 9:27 y a esta hora información muy importante. 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Ya son las 9:27 minutos.

Son las 9:30, ya son las 9:30 minutos a esta hora con Olímpica 102.7. Bueno, ustedes sigan dejando su reporte de sintonía, recuerden, en el 320-670-1027, con las canciones de Darío Gómez, con las canciones también de Jason Jiménez, y bueno, la invitación para que ustedes nos sigan dejando su reporte de sintonía. Por acá me estaban programando la canción No Peleemos Tanto, esa me la dedicó Juanito a mí, No Peleemos Tanto. Y ya la vamos a escuchar, es música con Darío Gómez, que recuerden falleció un día como hoy y hoy también en el natalicio de Jason Jiménez. Son las 9:31 minutos, a ver si tenemos por acá ya la canción para que ustedes la puedan disfrutar y la puedan escuchar a esta hora de la mañana.

0: Bueno, son las 9:40, 9:40 minutos. Ya están programando muchísimo esta canción, oigan, y eso que estrenó esta semana. Se hizo el lanzamiento. Yo creo que los que ya tuvieron la oportunidad de ver el video, quedó muy bien logrado, además de que, recordemos, pues bueno, se hizo en gran parte con inteligencia artificial y la verdad es que me encantó, me gustó muchísimo. ¿Qué tal? ¿Cómo les pareció esta canción? Oigan, yo siento que esta canción está buena, pero las canciones que vienen, las que van a estar soltando de Jason Jiménez, prepárense, mejor dicho, porque lo que dejó fue música.
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0: Para seguir enamorados, para seguir despechados y tomándonos pues los aguardienticos con esta buena música de Jason Jiménez. Esta canción se llama Mala de Profesión y es lo nuevo de Jason Jiménez.

8:41 minutos. Oiga, no, y mejor dicho, con estos dos grandes artistas, qué bien suena la Tusa. Ustedes sigan dejando noticas de voz. Por cierto, ya vamos a escuchar algunas notas de voz. Hoy no hemos escuchado muchas porque, bueno, estamos por acá programando muy buena música de Jason y Darío, pero ya vamos a empezar a escuchar las notas de voz porque hay muchísimas que nos han dejado en el 320-670-1027. Ahí está nuestro WhatsApp Olímpica. Listo. Me programaron. Escuchen pues esta mezclita de Mala de Profesión. Nos vamos a La Traga de Darío Gómez. Y esto suena, uff, buenísimo. En este domingo escuchas La Tusa en Olímpica Estéreo. Oigan, si ustedes tienen videitos por ahí con Jason Jiménez, de pronto lo acompañaron en alguna de sus presentaciones o de Darío Gómez, pues suban esos videos a sus redes sociales. ¿Y qué tal si etiquetan a @olímpicapereira? Van a etiquetar @olímpicapereira.

0: Vea, por acá le dejaré un saludo muy especial, y es que Auriel Nieto está más tragado que media montañero, Ave María, Auriel. Un abrazo, esta canción para los que están tragados, que los dejaron llevados, pelados. Qué pecado, hombre, uno tragado si es una... Ustedes saben qué. Un saludito para todos los oyentes que también están por acá a través de redes sociales, arroba Olímpica Pereira. En Facebook yo escucho Olímpica Pereira. En TikTok también los invito a que me sigan en arroba Soy Lizeth, por allí también en live, para que estén conectaditos, disfrutemos de muy buena música. Y bueno, toda la gente que está conectada, para John Toro, para Jorman, un besote. Un saludo para Daniel, que dice que está en Barcelona, dice, a mi familia en Garzón Huila, un abrazo. Un saludito para John, también está Mariles, gracias a Mariles, un besote para ti, Dios te bendiga. Anthony, ¿cómo estás, Anthony? También para Cami, un besote, Cami.
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0: Desde Cúcuta también, Destroyer, saludito pues.
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0: para Cami, abrazo enorme, y para todos los que están por acá conectados. Jairito desde Madrid, un besote.
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0: Bueno, y les tengo invitación muy especial. Hoy domingo, hay un super parche. Hoy, miren, con este sol que está haciendo, usted se quiere broncear la cosa más sabrosa, pues váyase para el parque con Sotacón familiar. La diversión continúa. Hay dos jornadas de Zumba. Ustedes saben que a mí, por ejemplo, me encantan esas jornadas de Zumba, porque ustedes, además de que se están divirtiendo, se están, están bailando, están quemando calorías, están ayudando a su cuerpo. Ya saben que la actividad física es súper importante. Hoy a las 11 de la mañana hay Zumba, que son jornadas dirigidas por instructores de recreación en la tarima auxiliar. Y a las 2 de la tarde hay otra jornada de Zumba en la piscina de olas, en la zona de piscina de olas. Además, también les cuento que hoy en la réplica de Pereira Antigua, a partir de las 2 de la tarde, se presentará la obra de teatro Historias de un pueblito llamado Café. 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Ya lo saben, toda esta es la programación que tenemos hoy para el parque con Sotacón familiar. 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Usted inmediatamente va a decir, pues, le tengo el parque con Sotacón familiar, que es una maravilla, piscina de olas, piscinas para niños, 6 restaurantes, la granja de Noé, no, mejor dicho, es espectacular. Así que ahí está, hagan esa recomendación importante. 9:47 minutos, vámonos con música de Jason Jiménez. Vean, con esta canción, Dios mío, esta es la canción que a mí, yo sé que a muchos de ustedes también, me marcó Jason Jiménez. Esta canción es demasiado hermosa. Y bueno, ya la estaba esperando para la programación hoy, en este gran homenaje a Jason Jiménez y a Darío Gómez. Recordamos a mi paisano hermoso, mi niño bello, Manzanares Caldas, con la canción Vete. Aquí está, un saludo para mi Rusi bella, mi Pao Rusi. Un besote, que está escuchando a esta hora de la Tusa. Te quiero, amiga, bendiciones. Y yo sé que esta canción, por eso es que nos parecemos, decimos, nos tenemos los mismos gustos en música y decimos, esa canción de Jason Jiménez, Dios mío, esto me saca tajada de pericardio. Solo me hace falta un aguardiente doble con cara de triple y listo, para que esta mañana sea perfecta. Aquí está Jason Jiménez, Vete, 9:48 minutos.

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1: Imposible, ay, yo no sé. Imposible quedarse indiferente cuando escuchamos estas canciones. A mí, por ejemplo, siento el dolorcito, siento ese vacío en el pecho de escuchar a mi Jason.
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1: Y seguramente todos nuestros oyentes también, hoy recordando a Jason Jiménez, a Darío Gómez, estos dos grandes artistas. Increíble, dos de los más grandes, no, de los más grandes, obviamente en diferentes generaciones. Pero lo que fue Darío Gómez y Jason Jiménez, por siempre en nuestros corazones. ¿O qué dicen nuestros oyentes? Manuelito, buen día.
3: Dice Giovanna, y buena por ese homenaje tan bueno que le están haciendo a esos dos grandes artistas que nos dejaron tantos recuerdos, Darío Gómez y Jason Jiménez, de lo mejorcito que ha sacado esa tierra colombiana. Total. Bendiciones para todos.
1: Un gran abrazo, gracias Manuel, un abrazo. Alejandro, también muy buenos días.
4: Hola Lice, buenos días.
1: Buenos días.
4: Lice, ¿será que le voy a pedir un favor?
1: Claro.
4: ¿Puedes poner otra cancioncita? MLP de Jason Jiménez.
1: MLP, claro.
4: Yo escucho Olímpica porque me pone todo bien bueno.
1: Un abrazo.
4: Gracias.
1: Un saludito para Alejo. A ver, ¿quién más anda por acá? Diana Lorena dice, hola Lice. Buenos días, ¿será que me puedes complacer con una canción de Jason Jiménez? Bueno, a ver, ya vamos a buscar esta canción que ya me está programando. Dice, es de Gilberto Peláez, Lorena. Lucero, también por acá nos dejó un reporte de sintonía desde Alcalá Valle. Giovanni, buen día.
5: Muy buenos días, Olímpica. Mi nombre es Giovanni Rojas. Para reportar sintonía desde Anserma Caldas, escuchando La Tusa. Hoy con dos grandes artistas, con Jason Jiménez y Darío Gómez. Quiero escuchar la canción de Darío Gómez, Adiós a la Vida. Dice Joana, que tengas un hermoso y bendecido día.
1: Amén.
5: Muchas gracias.
1: Un abrazo, bendiciones. Muchas gracias por ese saludo tan lindo. Y canción que nos han programado, Adiós a la Vida. También dice, hola, quiero escuchar la canción Dime que Sí. Esa, vea, por acá de una vez la voy a poner en listado. Dime que Sí, de Jason Jiménez. Esta canción me la acaba de programar Nata. La voy a tener por acá presente para que no se me va a olvidar. Olguita Montes, buenos días, Olguita, gracias por ese saludo.
6: ¿De dónde es que está?
1: Dice Lizeth, buenos días, contarte que ayer estuve de cumpleaños a mi Olguita. ¡Qué belleza, Olga! Desde Olímpica, te enviamos un besote, un abrazo. Mi vida, que Dios te bendiga hoy y siempre. Sé la clase de personita que eres, una persona especial, empática, hermosa, muy querida. Así que para ti, bendiciones, un feliz cumpleaños y que puedas celebrar, que sigas celebrando todo el fin de semana. Bendiciones para Olga de las Brisas. También por acá está María, dice, hola Lizeth, quiero la canción Dime que Sí. Esa, otra vez me la programaron. También está Manuel Betancourt también. Gloria, buenos días. A ver qué nos dice Glorita.
7: Que Dios me la bendiga y me le derrame muchas bendiciones.
1: Amén,
7: ¿me puede
1: mi amor
7: colocar la canción Maldito Cabaret?
1: Listo, canción de La Tusa. Alberto también dice,
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1: la canción Ni Tengo Ni Necesito.
8: Jason Jiménez.
1: Pero, bueno, él dice, todas las canciones de Jason son buenas. Coincidimos, para mí todas las de Jason son buenísimas. Dice, pero Aventurero y Ni Tengo Ni Necesito y De Frente y Sin Miedo. Jason dejó una música definitivamente maravillosa que nunca pasará de moda, nos dice Alberto. Alberto, gracias por ese mensaje. Yo me siento orgullosísima cuando hablan de esa forma de las canciones y del talento que tenía Jason, que era de verdad maravilloso. Por acá dice Lizeth, a mi hermanito invitarme una pronta recuperación. Quiero escuchar la canción ¿Por qué la envidia? De Jason Jiménez.
8: Yo los entiendo.
1: Otro mensajito, buenos días.
9: Hola, Joanita, buenos días.
1: Buenos días,
9: estás?
1: Muy bien, muchas gracias.
9: Un saludo muy especial para todos allá en Olímpica este día, toda mi gente de Pereira. Que mi Dios me los bendiga. Y un saludo muy especial a la familia Parra, Londoño y Leningrado. Y para enviar un saludo también a mis compañeros aquí en Chile, en el supermercado El Berger en Florida. Que Dios los bendiga a todos. Y aquí estamos trabajando con la lluviecita, pero estamos trabajando. Dios los bendiga y un abrazo para todos, Joanita.
1: Bendiciones.
9: Que tengan buen día. Dios los bendiga.
1: El parce, así aparece como acá. El parce, el parcerito, bendiciones. Orfilia, buenos días.
10: Soy el original.
1: A ver, ¿qué nos dice?
11: Joanita, buenos días, habla Orri de Parque Industrial. Yo escuchar dos discos, uno de Jason Jiménez y uno de Darío Gómez. De Jason, Ya No Mi Amor, y de Darío Gómez, y Rey del Despecho. Siempre escucho Olímpica, me ponen de todo y bien bueno.
1: Un abrazo, listo, dos canciones más. El Rey del Despecho, Ya No Mi Amor. Por acá nos programaron también Adiós a la Vida. Venga, yo hoy tengo que ir programando porque ustedes saben que esta memoria que yo tengo, muchachos, es una cosa tremenda.
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1: ¡Ay, ay, ay, ay, ay! Bueno, vamos a buscar por acá el Rey del Despecho. Este es otro de los himnos que nos dejó Darío Gómez. Ave María, es que estas canciones, soy es que me tomo un guaro a esta hora de la mañana. Un guaro con chocolate, como dice Don Eurio. Luz también por acá nos dejó reporte. Buenos días, Lucecita.
13: Dice, buenos días.
1: Hola, mi amor.
13: Felicitaciones por ese programa tan espectacular. La felicito.
1: Muchas gracias, mi corazón.
13: Muchas, muchas gracias por ese homenaje a nuestro aventurero. Y bueno, y por derecha a Darío Gómez. Me encanta, me encanta. Por favor, dice, regáleme. Regálame. Ya son las 4 de la mañana, Jason Jiménez. Bueno, todos los que quieran poner, pero regálame ese, por favor. Y Darío Gómez, cualquiera, todos estos dos no tienen presa mal. Y que estoy haciendo escuchando Olímpica porque me pone todo bien bueno. Muchas felicitaciones, Dios la bendiga. Ay, por ese programa. Que hizo hoy en honor a mi Jason.
1: Amén, mi Lucecita.
13: Escuchando Olímpica porque me pone todo bien bueno.
1: Gracias, mi Luz. 10:16 minutos. Milton por acá me escribió, dice desde España. Por favor, con la canción Mil Gracias Te Doy de Jason Jiménez. Ahí esa canción es divina. También la vamos a programar por acá. Es la canción que le hizo a su madrecita bella. Mil Gracias Te Doy. Por acá la tenemos. Ya la vamos a programar también. Carlitos dice, hola Lizeth, buenos días, me encanta el programa y los dos artistas, buenísimos. Carlos Enrique Fernández, un abrazo para ti. María Zenet, a ver qué nos dice María. Uy, bueno, y nos vamos con música porque si me pongo a escuchar todos los mensajes, los vamos a ir, vamos a escucharlo hasta la una.
14: Olímpica Estéreo para pedir dos discos. ¿Qué día es hoy? De Jason Jiménez y Lo Bueno No Dura de Darío Gómez. Gracias, que Dios los bendiga, bendición. Yo escucho Olímpica Estéreo porque me gusta y me pone de todo. Bendiciones para todos.
1: Un saludo, María Zenet. Vámonos entonces con dos canciones más. Darío Gómez y Jason Jiménez, por siempre en nuestro corazón. Esta es La Tusa en Olímpica.
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10 de la mañana, 21 minutos. 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Son las 10 de la mañana, 21 minutos. Escuchen pues lo que viene de Darío Gómez en este gran homenaje en La Tusa. Darío Gómez, Jason Jiménez, los reyes, definitivamente. Darío Gómez, el rey del despecho. Y Jason Jiménez, que vino a marcar también el antes y el después de la música popular. Por cierto, Día de la Música Popular, aparece 25, pero bueno, hoy, 26 de julio, con estos dos grandes artistas, Día de la Música Popular, este género que tanto amamos, que tanto nos ha dado además, y que grandes artistas nos ha dado este género popular en Colombia. Aquí está Lo Bueno No Dura, Darío Gómez, el rey del despecho, sonando en La Tusa de Olímpica Estéreo 1022.

0: Bueno, muchachos, yo hoy sí tengo que decir con total claridad que yo hoy estoy entusada. Hoy la tusa se apoderó de mí definitivamente. Con todas estas canciones de estos dos grandes artistas, amados, queridísimos, talentosos, dos generaciones diferentes, pero cómo nos dejaron marcados definitivamente. Darío Gómez y Jason Jiménez. Ya son las 10 de la mañana, 32 minutos. Esta es una de mis favoritas de Darío y sé que de muchos oyentes también. Ay, jue madre. Ustedes me imagino que ya han dedicado esta canción en algún momento, ¿sí o no?
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0: Esos que esas que se esconden y los que se esconden, Eva María. Bueno, a ver qué dicen nuestros oyentes en el WhatsApp Olímpica. ¿Quién anda por acá? Muy buenos días.
2: Muy buenos días, dice Johanna, para saludarte y para darte las felicitaciones por ese despecho tan bueno. Para mí, Jason Jiménez está cumpliendo años hoy en el cielo.
0: Así es.
2: Un feliz cumpleaños a Jason Jiménez en el cielo y bendiciones para Darío Gómez por su muerte, que está descansando al lado de Jason Jiménez. Están haciendo parranda ellos allá hoy. Así que por favor, a mí me ponen las despechadas de Darío Gómez y ni tengo ni necesito de Jason Jiménez. Y felicitaciones por este bello programa. Que Dios te bendiga. Muchas gracias, dice Johanna.
0: Ay,
2: y para felicitar a todos mis compañeros de trabajo en Kiskiriski.
0: ¡Qué linda!
2: Y yo escucho Olímpica porque me pone de todo y bien bueno.
0: ¡Ay, mi corazón hermoso! Dianita, te envío un súper abrazo. ¡Qué lindo mensaje! Y lo que dices es cierto. Feliz cumpleaños en el cielo. De hecho, ahora subí por ahí una foto. La última foto que pude precisamente logré tomar con Jason Jiménez, que fue en el mes de diciembre. En el mes de diciembre, que ustedes saben que Jason tenía una agenda súper copada, pero súper copada. Llevaba meses trabajando. Y Olímpica Estéreo fue la única emisora con la que él dijo: voy a estar en una actividad. De hecho, le dijo a nuestro jefe Quique Gallego que él quería estar en la actividad que teníamos en el Parque Industrial. Y además que él quería llevar regalitos para los niños de ese sector. Y así lo hizo. Y tuvimos la oportunidad de compartir con él un buen rato, porque ese día pues tenía obviamente concierto aquí en la ciudad de Pereira. Y bueno, no sé, ese corazón tan grande de Jason, Dios lo tenga en su santa gloria, porque de verdad que era un hombre con un corazón muy noble, maravilloso.

Pues de estas canciones tan hermosas. Vamos a escuchar ¿Por qué la envidia? Esta también me la han programado muchísimo. Viene otra Darío Gómez que me programaron, Rey del Despecho, y muchas canciones más en La Tusa, en este gran homenaje para los dos grandes artistas de la música popular. Hoy en La Tusa, Darío Gómez y Jason Jiménez.

0: Los que me conocen saben que esta canción es una de mis favoritas de Darío Gómez. Esta canción la hizo con los legendarios. No, y la letra de esta canción se llama Con el alma en tus manos. Sonando, obviamente, no podía faltar en este gran especial de Darío Gómez y Jason Jiménez.
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0: Bueno, aprovecho para saludar por acá a muchos oyentes en redes sociales. Saludo para Tico, dice. Un saludo para Benjamín López de la Superbuses 052. Un besote enorme para nuestro amigo de la SB 052 que está en sintonía. Un abrazo. También un saludo, dice por acá, Miami Presente. Camilo Moreno. Un besote, mi Cami. Dios te bendiga y gracias además por tu apoyo.
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0: Alex también. Un besote, Alex.
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0: Ramírez dice, linda programación. Saludo para el primo, para Camilo Higuera, Juan. Un besote y para Juan José. Juan José, corazón hermoso, te quiero mucho, bendiciones. Mi Juanjo hermoso, el hijo de mi primito Camilo, un abrazo.
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0: Desde Cali, un saludo para Reni a esta hora, dejando reporte de sintonía desde Jalisco, desde México. José, ¿cómo vas?
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0: Saludito para Germán Quintero desde Madrid, está Jorgito. Hola, Jorgito, ¿qué más pues? Desde Reynosa, México, un abrazo. Oiga, yo no sé, que me escriba por acá si alguien le gustaría tomarse un guaro conmigo, un aguardientico ahora después de la 1 de la tarde. Porque yo hoy espero con despecho. ¿Cómo se dicen por ahí? Es que cantina al hombro. Hoy estoy cantina al hombro y me quiero tomar unos guaros. Un saludo para Cuyabrito en España. Un besote. Por acá me dijeron, es que ¿dónde la recojo? Eso, Fer, un abrazo. No, yo, en serio. Hoy porque está mi adorada madre que llegó este fin de semana a hacerse unos exámenes, o si no, muchachos, yo de aquí salía era a tomarme unos aguardienticos. Hoy la ocasión lo amerita, el recordar a estos dos grandes artistas que llevamos en lo más profundo de nuestro corazón. Darío Gómez, el rey del despecho, y a mi paisano, que, bueno, yo tengo que decir, yo casi todavía no supero lo de Jason Jiménez, lo pienso y me da hasta escalofrío. Siento mucha tristeza, mucha nostalgia, lo recordamos en sus canciones, pero la verdad a veces uno quisiera que esto fuera una pesadilla, que fuera un mal sueño y que todo fuera mentira y que Jason estuviera todavía con nosotros. 10:44. Bueno, saludo para Nico, dice paisana desde Perú, Nico, un besote. Y vámonos con más canciones entonces, más canciones porque música es lo que tenemos hoy en la Tusa de Olímpica Estéreo. Por acá me programaron Tu Cuarto de Hora. Oigan, esta canción me parece muy linda, es una de las canciones que Jason hizo en colaboración, en este caso con un chico que tiene una voz increíble y que me gusta muchísimo, que es Alan Ramírez, que es súper talentoso. Ellos se hicieron esta canción que me gusta demasiado, se llama Tu Cuarto de Hora, recordando a Jason Jiménez. Son las 10:45.

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0: Son las 10 de la mañana, 58 minutos, 2 minuticos nos separa de las 11 de la mañana. 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Ya son las 11 en punto. Ustedes sigan dejando sus reportes de sintonía. El 320-670-1027. Hay muchísimos mensajes. A ver, vamos a leer algunos de ellos. Dice por acá, Jolly, excelente homenaje para estos dos grandes artistas que ya no están con nosotros. Dios los bendiga. Jolly, para ti un saludo y un abracito enorme. Berta, buenos días.
1: Joanita, muy buenos días. ¿Cómo amaneció, Joanita?
0: Muy bien,
1: Dame el favor, mi corazón.
0: Me
1: saluda por acá a Juanito, que está de cumpleaños. Está cumpliendo 7 años de parte de su abuelita, que lo creemos. Por favor, please, que escucho yo Olímpica Estéreo, porque me pone todo y bien bueno.
0: Para Juanito, feliz cumpleaños, mi Juanito hermoso, que Dios te bendiga, que cumplas muchísimos años más.

0: Bueno, por acá tenemos otro saludito de cumpleaños. A ver quién anda por acá.
1: Usted, por favor.
0: Buenos días.
1: ¿Me puedes hacer el favor de darme un saludito ahí muy especial para mamá Triviño, el abuelo, Sandy, Átome, a todos ellos un feliz día, que lo pasen espectacularmente bien. El abuelo, que le deseo de todo corazón un pronto alivio, que se alivie rápido y que los quiero mucho a todos.
0: Bueno, una pronta recuperación. Chao, mi Pati Bella. Ahí está, más saluditos de cumpleaños. Por acá Yoli dice, yo acompláceme pues con una canción de Darío Gómez.
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0: Lucía Rodríguez, un abrazo. Por acá me escriben, dice Lice. Buenos días, quiero desearle un feliz cumpleaños a Adriana Giraldo en Parque Industrial, de parte de su hija Samantha y su esposito Láscar. Que Dios la colme de bendiciones, que Dios la bendiga, siempre escuchando Olímpica Estéreo 102.7 para Adriana Giraldo, y también de cumpleaños, un abrazo, Adrianita. Que cumplas muchísimos años más, bendiciones. A ver, por acá me dejan un saludo para Galán de la Superbuses 143. Galán, un abracito, mi Galán, que va ahí en su buseta escuchando Olímpica Estéreo. Ojalá lleve muchos pasajeros, muchos. Bueno, hoy domingo no creo. Pero igual, Galán, te envío un super abrazo. Superbuses 143, qué rico que estás a esta hora escuchando Olímpica Estéreo. Para nuestros amigos de Impacto, un abrazo.
2: Bendiga.
0: También reportando sintonía. Es un domingo de impacto. Bendiciones para nuestros amigos que siempre están por acá.
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0: Yoli, dice Elisa, la canción Luz de mi vida. También saludo para Eugenia, que por acá dejó su reporte.
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0: Venga, hay una cantidad de mensajes por acá. Por acá dice, si va a tomar. Va a tomar, tome por mí, dice Julián. Yo tomé hace 8 días en Guatapé. Pues afortunado que pudo tomar en Guatapé. Yo no sé dónde, pero vamos a tomar, muchachos, con estas canciones. César dice, gracias por toda esa música. Un saludo muy especial a la familia Mejía Ángel. Yo escucho Olímpica. Este saludo lo dejan desde Queens, New York. Dice, para toda esa música y toda esa familia Mejía Ángel, bendiciones. Alfredo nos dejó por acá, creo que es nota de voz. Vamos a ver, dice, saludito. Sí, este mensajito es de hoy, a ver qué nos dice.
3: Yo escucho Olímpica porque me pone de todo y bien bueno, hermosa, preciosa, divina, Bellalice, muy buenos días.
0: Buenos días.
3: Un saludo desde aquí, desde la vereda del Cofre, en Colombia. Qué lindo homenaje a esos dos grandes de la música, Bellalice. Te puedo pedir un favor, un disquito de Darío Gómez, adiós, ángel mío.
0: Ay,
3: yo
0: también
3: escucho
0: esa falta.
3: Porque me pone de todo y bien bueno. Feliz día para todos. Hermosa, dice Joana.
0: Bendiciones, Alfredito. Que tengas un lindo día. Por acá dicen. Joanita, estoy que me los tomo. Yo también estoy que me los tomo, María. Pues vamos a ver si en la tarde podemos tomar unos aguardienticos, porque quedamos fue iniciados con este homenaje a Darío Gómez y a Jason Jiménez. Saludo para Amilvia, que dice, ya estoy que me los tomo, y más por Jason, me hace muchísima falta mi niño.
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0: Ay, hombre, por acá dice Joana.
2: No.
0: La mujer no me deja tomar, me tiene trapeando la casa. Ah, no, amigo. Dese una escapadita. Eso sí, tenga la casa bien, bien, bien bonita, y usted se da una escapadita con sus amigos y se toma unos traguitos. No, ¿cuál se escapa? Mejor invítela, llévesela hoy a tomarse unos traguitos. John dice, Joanita, soy John el Muelón, desde España. Acá la espero. Qué gran programa. Que Dios te guarde y te acompañe. Johncito, un besote, millón. Muchas gracias a toda la gente que está en España, a la gente que está en otros países, colombianos, pereiranos. Qué bueno que hasta ahora están reportando sintonía. Yo sé que hoy se sienten más colombianos que nunca haciendo este gran homenaje a estos artistas colombianos, que es la música de nuestra tierra, la música del pueblo y pa'l pueblo. Así que hoy, si usted tiene la oportunidad, si usted tiene la oportunidad de tomarse hoy unos traguitos, no la desperdicie. Gloria Castaño dice, Joa, por favor, una canción, Negro Celos y Nací para Amarte. Esas dos canciones me encantan. Y bueno, vámonos entonces con canción de Darío Gómez, porque hay muchos mensajes. Vamos a tratar de escuchar otros mensajitos ahora, pero es que hay demasiados. Muchas gracias, de verdad, Dios los bendiga a todos los que están escuchando La Tusa, que han dejado su mensaje. Vamos a tratar de pasar más mensajes hasta la una de la tarde. No importa si La Tusa se nos acaba al mediodía, que yo diría que es mejor que nos extendamos. Vamos a ver si el jefe me está escuchando, que hagamos La Tusa hasta la una de la tarde hoy, porque lo amerita. Ya son las 11:07, aquí está Darío Gómez.

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0: más canciones que nos dejó Jason Jiménez en este legado hermoso.
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0: Así es.
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0: 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Y creo que ese fue uno de los mensajes más importantes que nos dejaba Jason con sus canciones, ¿no? Luchar, insistir, persistir por lo que usted quiere, por esos sueños. A ver qué dicen por acá nuestros oyentes. Yo ando con ganas de tomarme unos traguitos hoy.
2: Hola, buenos días.
0: Buenos días.
2: Alejandro Prada, reportando sintonía desde Dos Quebradas. A la 1:00 p.m, listo, te recojo. Yo no tomo aguardiente, pero contigo me los tomo.
0: Tan hermoso.
2: Bueno, recordando hoy a dos grandes de la música, el despecho, que nos dejaron un legado bastante, bastante amplio. Jason Jiménez, feliz cumpleaños en el cielo, parcero. Darío Gómez, el papá del rey del despecho. Para solicitar dos disquitos, uno de cada uno, por favor. De Darío, mi renuncia. Y de Jason Jiménez, bendecida. Y a veces es inevitable que se le entrecorte uno la voz,
0: sí,
2: y se le
0: hagan
2: los ojitos hablando de Jason. Que tenga un buen día. Que Dios los bendiga.
0: Da un dolorcito en el corazoncito. Se siente un vacío fuerte, pero muchas gracias. Él dice que él no se toma, que él no toma aguardiente, pero que si yo me quiero tomar unos tragos, que se los toma conmigo. Bueno, bueno, vamos viendo. 11:15 minutos. A ver, ¿qué más nos dicen por acá? Dice, saludito, bendiciones. Saludo para Matthews. Hola, Matthews. Gracias,
3: corazón.
0: Y este
3: es Chayín Rubio y Jason Jiménez.
0: Bueno, por acá me pidieron la canción Mi renuncia y nací para amarte, Darío Gómez. Son muchas las canciones que aún faltan por escuchar. O sea que vámonos con esta tusa tan brava, tan berraca que tenemos hoy por Darío Gómez y por Jason Jiménez. Son las 11:15.

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Son las 11.27 minutos, 11.27. 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Escuchas La Tusa en Olímpica, 11.27 minutos. Julio Jaramillo.

Muy buenos días, Olímpica. Por aquí reportando sintonía desde el barrio Gilberto Peláez. Qué buena programación la de hoy. Excelente. Para pedir, por favor, la canción de Jason Jiménez, El Tenampa. Muchas gracias.

póngame en Olímpica, que es la que manda, que parranda. 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

0: Caracoles de Colores, música con Diomedes Díaz en este mediodía, mediodía, qué rico de solecito, maravilloso, buena temperatura en Pereira.
1: Caracoles.
0: Y aquí está la buena música, llega Luis Alfonso. Escuchen pues esta canción, me encanta, se llama Así es nuestro amor. 12-9.

Dos minutos, pues vallenato con Jorgito Celedón, lo que no me gusta de ti. Música olímpica en este mediodía, ustedes sigan dejando sus reportes de sintonía. 320-670-1027, llega la música a esta hora con Posada. Por acá me escribieron mensajito, dice Elise, de excelente programación hoy domingo y me encantaría escuchar una canción de Luis Alberto Posada llamada Mal Amor. Gracias, yo escucho olímpica porque me pone de todo y bien. Bueno, aquí está Posadita. 12:23 minutos.

Ya son las 12:28 minutos. 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

Quisiera repetir música con Ángel Popular. Ya son las 12:46 minutos. Bueno, invitación para que ustedes sigan participando con la palabra nevera en el WhatsApp Olímpica, porque recuerden que estaremos entregando nevera nueva y llena Olímpica Estéreo con Nico Cadavid y con Luis Alfonso, con su nueva canción de Eso Tan Bueno, No Dan Tanto. Así que a dejar, a escribir la palabra nevera en el WhatsApp Olímpica.

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1: Una de la tarde, 4 minutos. Una de la tarde, 4 minutos. Feliz domingo, ¿cómo están? Por aquí llega Dani Su acompañándoles a todos ustedes con mensajitos, saluditos de cumpleaños, reporte de sintonía y muchos daticos más en este fin de semana con Olímpica.

dicen por ahí que de eso tan bueno no dan tanto, pero, ¿saben? Le tengo una buena noticia y es que con Olímpica Estéreo de eso tan bueno, obvio que sí damos muchísimo, no dan tanto, muchísimo. ¿Se imaginan ustedes ganarse una nevera totalmente nueva, llena, llena, rellena? Rellena como la rellena que vendía doña Luz Dari. Ustedes se imaginan, no, mejor dicho. Les voy a contar a través del WhatsApp Olímpica 320-670-1027. Hoy quiero recibir primero muchos saluditos. Segundo, obviamente que ustedes me digan, yo quiero participar. Envíenme la palabra nevera, amores. Nevera, no en mensaje, en texto. No en mensaje de voz, sino en texto, por favor. ¿Sí? Sí. Los espero por favor, para aquellos oyentes que nos quieran ayudar a través del WhatsApp Olímpica con esos saluditos y me cuenten cómo vamos. Oigan, ¿no les pasa que usted está cogido del tiempo y cuando usted más está cogido del tiempo se atraviesa hasta todo mundo se atraviesa, amores, todo mundo? Y a uno le da un maldito rubio. ¿Cómo están? Feliz almuerzo para todos los que nos están escuchando. Me encanta que estén por ahí entonaditos con nosotros, con la emisora del primer lugar. Digan, Dani Su, saludándote del barrio San Nicolás. Dime, Dani, saludándote desde el barrio Japón. Dani, desde los 2500 lotes, escuchando Olímpica. Oiga, mañana no es festivo, ¿no? ¿Oyó? Mañana no es festivo para que de pronto usted quede como amañadito. Que el festivo no, mañana no es festivo, amores. No falta el despistadito que diga, ay, ¿cómo así? Yo pensé que mañana era festivo. No, mañana no es festivo, hágame el favor. Recuerden, de eso tan bueno no dan tanto. Nico Cadavid en compañía de Luis Alfonso nos estaba cantando a través de los 102.7 de Olímpica Estéreo. Dani por acá. El de Diana, amantes. ¿Cuántos de ustedes tienen un amante por ahí? Ay, ojos se dejan pillar que los agarran de las greñas, amor, y los hacen ver, pero lucecitas.

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2: 1:20 en Olímpica Estéreo, 1:20.
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0: Nada como un buen vallenato que nos llegue al alma y que uno disfrute cantar y se ponga uno la manito en el pecho. Ay, Dios mío, DJ, es tan amable y me pone nuevamente la canción que estábamos escuchando. Miguel Morales, acompáñame.
1: Astrid Peralta, tú irás.
0: Bueno, hoy es un día bastante especial. Ya mi yo hermosa desde la mañana ha venido haciendo un trabajo muy bonito con el tema del homenaje a Jason Jiménez, a Darío Gómez y también a El Joe Arroyo. Yo me acuerdo que cuando salió la novela del Joe Arroyo, las familias colombianas empezaron nuevamente como a reunirse para ver novelas, ¿no? Y volvió y se perdió, o sea, volvió y se perdió esa cultura que uno se sentaba con toda la familia a ver las novelas, a ver de pronto y conocer un poquito de los artistas. Y creo que esos artistas que definitivamente jamás... O sea, jamás de verdad mueren, ¿no? Ustedes a través del WhatsApp Olímpica me pueden contar, Dani, yo quisiera escuchar tal canción del Joe. Recuerden que después de las 2 de la tarde estaremos en Olímpica, te complace. Jefe, no me vaya a regañar, pero yo hoy quiero recordar también al Joe con esa canción. El Centurión de la Noche. Un día como hoy también en el año 2011 falleció el gran Joe Arroyo.

amores perfectos no existen, amor. De verdad, si usted está buscando una relación perfecta, déjeme decirle que está perdiendo el tiempo. Amores perfectos no existen. No existe. Lo único perfecto es Olímpica Estéreo. Estaba viendo yo por ahí en redes sociales y... Uy, no, pero Luis Alfonso es una plaga. O sea, trabajar con Luis Alfonso es otro cuento. He visto mucho por ahí que Luis Alfonso, digamos que la relación que tiene con cada uno de sus colaboradores es una cosa de locos. Eso no le importa tirarlos a la piscina, se ríen, disfrutan. Obviamente se ve mucho también como la complicidad que tiene con su pareja, con Luisa, que nos encanta Luis Alfonso. No tiene que ser perfecto un amor. ¿A usted le encantaría tener un amor perfecto o un amor que usted vaya construyendo a pesar de las dificultades y todos los compliques que trae la vida con ello? Porque déjeme decirles que de verdad a veces el amor es como durito, como cuando usted deja un buñuelo de 2 días. Tengo por acá saluditos de cumpleaños, Zulay, a través del WhatsApp Olímpica. Nos dice para felicitar a mi hijo Germán Jaramillo en su cumpleaños en Villa Livia, que cumpla muchos años más, que Dios lo proteja y lo bendiga.

rodeado de mucha salud, de mucha prosperidad, de mucho amor, que siempre el corazón esté lleno de cosas maravillosas, de cosas increíbles, y siempre, siempre esté rodeado de esas personas que tanto te aman. Te mandamos un abrazo muy grande. Un beso chispoteadito para que le llegue ahí hasta ese cachetico. Listo, mi corazón. Por acá, saluditos, más saluditos a través de el WhatsApp Olímpica. Recuerden, mis amores, enviar notica de voz para después de las 2 de la tarde programar esa canción que a ustedes tanto les encanta. Por ahí me preguntan, Dani, ¿por qué nos piden tantos datos en el WhatsApp Olímpica? Bueno, amores, primero, el WhatsApp Olímpica se actualizó, así que no se me preocupe si a usted no le aparece la foto. Usted lo único que debe de hacer es eliminarnos de sus contactos, pero debe ir hasta la libretica. Debe ir hasta la libretica, nos elimina y luego nuevamente nos guarda. 320-670-1027. Ahí ya les va a aparecer nuevamente nuestro WhatsApp actualizado. Por ahí nos decían, Dani, estoy muy triste porque nos eliminaron de los contactos, no me aparece la foto, ya no nos quieren. ¿Qué pasó con Olímpica Estéreo? ¿Cómo han cambiado? Dicen, ¿cómo han cambiado? No. Amores, pasó eso, hubo una actualización, pero ya estamos 10 puntos de 10 puntos. Entonces, para aquellos oyentes que de pronto no nos tengan agregados o nos tienen agregados, dice, ay, Dani, es que no me aparece la foto, guarda el numerito en un papelito, nos elimina de la libretica o de la agenda de su teléfono y vuelve y nos agregan. Dani, es que me piden fecha de nacimiento, si soy hombre, si soy mujer, que cuántos años tengo, que dónde vivo, es que me van a caer a la casa o qué. No. No, amores, simplemente es para que ustedes ya queden registrados. Por ejemplo, Zulay, ahorita que me mandó ese saludito de cumpleaños, yo ya sé que Zulay está ahí registrada, ya la puedo saludar por el nombre. Además que cuando tenemos sorteos, concursos, pues ya es mucho más fácil. Obviamente el registro, simplemente ustedes enviando la palabra que se requiere. Listo, mis amores, eso es todo. Ahí les voy contando, pues, para que de pronto no se me pierdan, por favor. Si no me hacen caso, vea.

Amores, los invitamos para que vayan a nuestra cuenta de Instagram y puedan chequear lo que se está subiendo, además por este día. Tres grandes artistas de la Casa Olímpica, como lo fue Jason Jiménez. Yo no sé si ustedes sabían, pero la última actividad que tuvo Jason Jiménez con un medio de comunicación fue con Olímpica Estéreo aquí en la ciudad de Pereira. Estuvimos en Parque Industrial, donde él tuvo un gesto bastante lindo. Yo creo que mi Joa en la mañana les mencionó todo lo que pudimos compartir con él en Parque Industrial. De verdad que fue maravilloso, fue muy especial, donde lo recordamos obviamente con esa sonrisa, con esa voz como ronquita que tenía Jason Jiménez. También vamos a subir para que ustedes vean un homenaje que les hizo su familia en la tumba de Jason Jiménez, donde hicieron una pequeña estatua de Jason Jiménez. Quedó muy bonita quedó. Ahí se ve el papá y los hermanos de Jason Jiménez en este homenaje tan especial que le hicieron a nuestro Jay, que además recordamos obviamente con muchísimo cariño, con muchísima nostalgia, ¿saben? Muchísima nostalgia, porque uno quisiera obviamente haber querido compartir más tiempo con un artista como lo era Jason Jiménez, y también como lo era Darío Gómez, y como lo era Joe Arroyo, y todos los artistas que lastimosamente ya nos han dejado, pero que obviamente su legado, su música, seguirá vigente entre nosotros, porque seguiremos cantándola, seguiremos disfrutándola y seguiremos obviamente compartiéndola con nuestros seres queridos. Día tan especial. Ya venimos con más canciones, saluditos después de las 2 de la tarde. Recuerden, Olímpica te complace.

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0: 2 de la tarde, 3 minutos. Vamos a empezar a saludar a los oyentes que van llegando a través del WhatsApp Olímpica. Usted no nos tiene agregados a través del WhatsApp Olímpica. ¡Olímpica! Le voy a decir, si usted no me agrega, el niño Dios no les trae regalo a los niños o a los oyentes que no nos agregan. Bueno, a través de nuestro WhatsApp Olímpica, síganos, 320-670-1027. Les acabé de subir a través de la cuenta de Instagram de arroba Olímpica Pereira el homenaje que le hizo su familia en la tumba de Jason Jiménez. Quedó muy bonito, muy, de verdad quedó espectacular y eso... Uno siempre que ve algo, o sea, hoy ha sido un día que uno ve muchas cosas de Jason y le da a uno como mucho sentimiento, ¿verdad? Pero bueno, así son las cosas y Diosito así las quiso, ¿verdad? Pueden ingresar a nuestra cuenta de Instagram, arroba Olímpica Pereira. También síganos y persíganos, por favor. Saludar por acá a Vivi, un saludito para Vivi, un abrazo mi reina, gracias por escuchar Olímpica Stereo. Saludito también para Natalie, mi pequeña Natalie. Saludito para Cesarinis también, saludito para Johan, saludito para Rocío, saludito para Andrés Tobar que está en Argentina. Saludito para los oyentes que andan en Irlanda también escuchando Olímpica Stereo. Saludito también para mi Alex, un beso muy grande también escuchando Olímpica Stereo. Juan Carlos dice desde Cali. Ay, gracias, gracias por las rositas escuchando Olímpica Stereo. De verdad, todos nuestros oyentes que están por ahí, para Rocío también, para Andrés, dice muñequita linda. Gracias, Andrés, muchas gracias. Saludos desde Restrepo, ¿de dónde? ¿Restrepo Valle o Restrepo en Bogotá? ¡Bravo! Un saludito también para mi compañero de Mix. En Cali, Andresito Gallego, escuchando Olímpica Stereo. Jason que está, esto es Londres. No, mejor dicho. Bueno, los vamos acompañando. Yo soy Dani, su lavayunita. Aquí, feliz, contenta, dichosa de estar en compañía de los oyentes. Estamos modo Olímpica. Te complace, por favor. Ojo pelado.
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0: Ya van llegando los saluditos. Por acá nos dice Dani, buenas tardes. Feliz fin de semana, muchas bendiciones. Reportando sintonía desde Nueva York. Melba Rengifo. Uy, doña Melba, usted, yo no salgo del país, pero usted está por ahí en los Miami, Nueva York. Usted es costosa, apoteósica, doña Melba. Ay, doña Melba, cuando yo sea grande quiero ser como usted. Bueno, recuerden, notica de voz, Rocío en Cubita la Bella, notica de voz para escuchar esa canción que tanto le gusta, listo.
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0: Ay, amor, si te gusta la salsa, obvio, te gusta Olímpica.

0: ¿Te gusta la salsa? ¿Te gusta Olímpica Estéreo?
1: ¿Y si te gusta también el merengue?
0: Si te gusta el merengue, ¿te gusta Olímpica Estéreo?
1: Obvio, todos los géneros de Olímpica Estéreo en la emisora del primer lugar. Amores, estamos en modo Olímpica, te complace. Nos pueden enviar la notica de voz, ya nos han llegado por ahí varios saluditos. También muchas personas que hoy están quizás cumpliendo años y tienen a alguien a quien saludar, me dicen que yo con muchísimo gusto, obviamente, pasamos el saludito, los consentimos también. Recuerden, notica de voz a través de el WhatsApp Olímpica. Pepito, un abrazo para Pepe que está en los United States. Pepito que está ahí en los Estados Unidos escuchando Olímpica. Pepito, un abrazo y bendiciones, Pepito. Ya vengo con tanda de notica de voz. Pero antes, para que usted lo amacice, lo apachurre. Separados, ahora solo estamos separados. Un saludito para todos mis conductores amarillitos, laterales, ¿dónde andan? Cuenten, a ver.

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2: 2:21, 2:21 en Olímpica Estéreo.
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0: Ever Vargas es uno de los artistas que a través de sus redes sociales manifestó, digamos, como el cariño hacia Jason Jiménez. Por ahí he visto algunos videitos también. Voy recordando a Jason Jiménez. 2:31.
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0: Corazón de Melocotón, ¿cómo estás? Hola.
2: Buenas tardes.
0: Espere que me está saliendo por acá por el camino que no es. Espere, mi corazón de Melocotón, a ver por acá. Ahora sí, háblame, que tu voz me encanta. Hola. Dímelo.
2: Muy buenas tardes, Dani Su. Para desearte un feliz domingo, quisiera escuchar una canción, Tormentos. Yo escucho Olímpica Estéreo porque me pone de todo y bien bueno.

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0: canciones más lindas de Juan Luis es esta precisamente, en Niágara en bicicleta. Tenemos un clima delicioso en este momentico en la ciudad de Pereira. Ahorita estaba como con una brisita, una lluviecita de esas que dicen espantabobos.
1: Y me entró una calentura y me fui poniendo blanco como bola en Altamira.
0: Un saludito muy especial para Pepe, que va llegando por ahí. También para Eduardo, escuchando Olímpica Estéreo.
1: ¡Olímpica! 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
0: Ay, Ruiz, hay oyentes que tienen mucha fe. Ruiz es uno de los oyentes que tienen mucha fe. Y también un saludito para Lu, que está escuchando Olímpica Estéreo. Amores, recuerden que quieren llevarse una nevera llena, llena, llena. Totalmente llena también con Nico Cadavid. De eso tan bueno no dan tanto, dicen por ahí.
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0: Pero les voy a contar, con Olímpica Estéreo, de eso tan bueno sí damos y mucho. ¿Se imaginan llevarse esa nevera? Ustedes no han visto que hay casas donde tienen la nevera.
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0: Y usted la abre como con miedo, ¿cierto? Como si le fuera a salir el coco de esa nevera.
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0: Porque o huele maluco, por más limpia que esté, pero es que ya nevera que está. Hay neveras que están muy viejas. Hay neveras donde usted las abre y se quedan con la puerta en la mano. Hay neveras que acostumbran todavía a poner, por ejemplo, el carboncito para los malos olores. O sea, todo. Con la nevera. Así que se la puede ganar con Olímpica Estéreo totalmente nuevecita. Con Olímpica Estéreo, solo enviando a través del WhatsApp Olímpica la palabra nevera, amores, no en notica de voz, sino en mensaje. Listo. Con notica de voz a través del WhatsApp Olímpica. Luis, ¿cómo está? Luchito, contalo, decilo.
2: Olímpica, muy buenas tardes, mi niña Dani Sud, espero que se encuentre muy bien, reportando sintonía, Luis Quintero, desde acá de Santiago de Chile. Por favor, si me puede complacer con el tema de Jorgito Celedón, mi locura. Yo escucho Olímpica Estéreo porque es que me pone todo y bien bueno. Muchas bendiciones.

Jorgito Celedón, pero también hay paso para la música popular, es Luis Alberto Posada, Mal Amor. Saludito para Carlitos, escuchando Olímpica.

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1: Estaba leyendo yo por ahí, es que hay gente que pide el WhatsApp y usted dice, no, se me dañó el WhatsApp.
2: Ay, ay, ay.
1: ¿No les ha pasado que usted le pide el WhatsApp a una persona y dice, no, ¿cómo les parece que se me dañó el WhatsApp? No tengo. ¡Bravo! Cayendo una brisita tan deliciosa. En este momento estamos por aquí en el sector de Pinares, lluviecita, apenas para comprarse, no sé, un cafecito con leche, con un pan de donito, un buñuelito. Yo soy más de buñuelo o pan de bono. De almojábana casi no, ¿saben? No me gusta. Pero me gusta así que el milito, chocolate, cafecito, apenas para este domingo. Aunque uno los domingos por lo general se acostumbra como a disfrutar de un rico y delicioso helado. Pero si el clima está como para cafecito o para que uno se enrunche con una piernona bien mentirosa o un piernón bien mentiroso, pues os aproveche. Recuerden que estamos modo olímpica, te complace. Por ahí oyentes dicen, Dani, no me ha puesto la canción. Recuerde que es con notica de voz, solo notica de voz. Y por acá tengo reporte de sintonía.
3: Buenas tardes, Olímpica. Julián Londoño reportando sintonía desde Bombay Dos Quebradas. Un cordial saludo.
1: Saludito, corazón de melocotón, un abrazo y bendiciones. Recuerden, notica de voz a través de el WhatsApp Olímpica.

0: Uy, vea, le iba a meter un gancho ciego a un oyente que me había pedido por acá otro vallenato. No era ese, pero espéreme por acá. Antes aprovecho para decirle que a través del WhatsApp Olímpica, ustedes envían notica de voz a través de el WhatsApp Olímpica programando sus canciones. Recuerden, me están diciendo, dan un reggaetón. No.
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0: Reggaetón no, vallenato, bachata, popular, salsita. Por ahí, por eso, Lare. Ahora sí, corazón, esto va para Rafico, que por ahí me había puesto un mensajito. Me dijo, Dani, por favor, solo pienso en ti, de los chiches. Ay, manito al pecho, cómo me encanta.

0: Aló.
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3: Hola, buenas tardes. Desde aquí reportando sintonía del barrio Los Constructores de Pereira. Hablas con Jaime. Para un disquito, porfa. Así no. Salsita, porfa. Gracias. Saludos a todos.
2: Vaya.

0: Lluviecita, ahorita lo que estaba diciendo yo que habíamos tenido una lluvia espantabón. Ah, bueno, se vino tremendo aguacero. Tremendo aguacero, amores. Ay, Dios mío, bendito. Vamos con notica de voz, Gloria, mi reina, ¿cómo estás?
1: Escucho olímpica porque me pone de todo y bien buena.
0: ¿Cómo vamos?
1: Los saluda Gloria Gutiérrez de Belmonte. Por favor, me pueden complacer con Sirena Encantada de Miguel Morales. Muchas gracias.
0: Listo, mi corazón, con muchísimo gusto. Aquí vamos con esta cancioncita de Miguel Morales. Olímpica te complace.
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2: Llegamos a las 3 de la tarde, 26 minutos, 3:26 en Olímpica Estéreo.
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3 de la tarde, 32 minutos. Modo Olímpica te complace. Recuerde que estamos regalando una nevera llena. Llena y totalmente nueva. De eso tan bueno no dan tanto con Nico cada vez. Recuerden, una nevera nuevecita. ¿Usted se imagina llevarse esa de nevera nuevecita y ya la otra, sí, ya mandarla a descansar? Ya es justo y necesario. Un saludito muy especial para nuestro gatito Miau Miau, que siempre está escuchando Olímpica Estéreo. Vámonos por acá con algo de salsita. Ya vengo con más noticas de voz. Recuerden que es Modo Olímpica te complace a través del WhatsApp 326-70-1027. Envían la notica de voz. Si quieren ganar la nevera totalmente nueva, me envían el mensajito con la palabra nevera.

0: tuvimos la oportunidad de entrevistar a Alan Ramírez, además que es un chico demasiado guapo. Arregladito, de hecho le hicimos una historia porque parecía de Pasión de Gavilanes. Pero lo queremos mucho y lo estimamos a nuestros oyentes que de verdad están por ahí escuchando Olímpica Estéreo. Alan Ramírez, un abrazo muy especial, el mago. Y también nos vamos a ver con todos nuestros oyentes por ahí, porque mañana, si Dios lo permite, tendremos una sorpresita muy interesante. O el miércoles, creo que el miércoles vamos a entrevistar a alguien muy chévere. Alguien que tiene que ver con Yo Me Llamo. Les voy adelantando por ahí, alguien que tiene que ver con Yo Me Llamo. Ahí les cuento, pues, para que estén muy atentos el día martes, si no estoy mal. Vamos con las noticas de voz. Jefferson, hola, Olímpica, ¿cómo estás, corazón? Dímelo, contámelo, no me lo ocultes. Dímelo, pues,
1: hola,
0: ¿cómo
1: hola,
0: estás?
1: Muy buenas tardes.
0: Buenas tardes.
1: De la ciudad de Bogotá. Por favor, a mi Dani hermosa, por favor, ponme en los de los chiches del vallenato.
0: ¿Cuál?
1: De Ramala, gracias. Saludos desde Bogotá.
0: Hola.
1: Hola, Jefferson.
0: Hola, chino. Con mucho gusto. Recuerden, yo escucho Olímpica porque me pone de todo.

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3 de la tarde, 50. 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

0: que nos quedan de Olímpica te complace.
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0: Y ustedes nos siguen enviando notica de voz a través de el WhatsApp Olímpica. Estoy revisando las noticas de voz, reporte de sintonía. ¿Quién está cumpliendo años? Cuenten a través de el WhatsApp Olímpica 320-670-1027. Conductores amarillitos, ¿dónde andan?

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2: Oh. Hola, ¿cómo estás, Olímpica? Juanca.
3: Buenas tardes, Dani Su, ¿cómo estás?
2: ¿Qué cuentas? Buenas tardes, muy bien, ¿y tú?
3: Para escuchar una canción. Con Vía del Oeste, si no la tiene, colócame. Pasitos para bailar.
2: Con mucho gusto.
3: Yo escucho Olímpica, porque me pone todo. Y

0: 12 minutos, 4 de la tarde, 12 minutos. Recuerde que estamos modo Olímpica, te complace.
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0: Muy bien, ustedes nos envían notica de voz. Billy, hola, ¿cómo estás?
2: Buenas tardes.
0: ¿Cómo estás?
2: Olímpica Estéreo, reportando sintonía desde Dos Quebradas, aquí en el hermoso departamento de Risaralda.
0: ¿Cómo vamos?
2: Para también pedirles una canción, si sería tan amable. Cumbia sobre el río, Celso Piña. Muchísimas gracias.
0: Cumbia sobre el río, listo.
2: Le pone de todo.
0: Con mucho gusto y bien bueno.

Listo, corazón, vamos por ahí buscando la canción. Ustedes nos siguen reportando sintonía a través de nuestro WhatsApp Olímpica. ¿Cómo vamos con ese algo? ¡Qué rico, sabroso cafecito!

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2: 4 de la tarde, 23 minutos, 4:23. 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

0: un día como hoy, Jason Jiménez estaría cumpliendo años. Estaba buscando por acá datos curiosos de Jason Jiménez. ¿Sabían ustedes que le tenía un miedo profundo a las cucarachas? Le tenía un gran temor a estos insectos. No podía ver una porque decía, Dios mío, ayúdame con esa cucaracha. No le gustaba la cebolla. Jason Jiménez era de los que decía, por favor, sin cebollas, muchas gracias.
1: ¿Qué nos pasó?
0: Algo muy curioso por aquí también que encontraba a través de redes sociales, y es que siempre que él se iba a bañar, le avisaba a su esposa, tenía la costumbre de decirle a su esposa y a sus hijas que él iba a bañarse. No se sabe por qué tenía esa costumbre, pero siempre le gustaba avisar a su esposa y a sus hijas cuando entraba a bañarse. Le encantaba obviamente los animales, era un apasionado por los caballos. No sé si ustedes recuerdan, pero hace poquitos días uno de sus caballos fue grabado cuando sonaba una canción de Jason Jiménez y empezaba, como dicen por ahí, a echar el paso fino, ¿verdad?
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0: Hoy recordando a uno de los grandes, Jason Jiménez.

0: Jason Jiménez con el corazón. 4:33 PM. Ya venimos con Notica de Voz. Recuerde que nos queda muy poquitico tiempo.
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0: Vámonos con algo de Ever Vargas. Te extraño tanto, mi amor. Es un vallenato. Olímpica. Bye.

0: 4:42 minutos, ya escampó por acá, por estos lares. Por ahí me estaban diciendo, Dani, en Dos Quebradas ya escampó. ¡Bien! Un saludo para Kate, que está por ahí escuchando Olímpica Estéreo. Kate, un abrazo muy especial para ti, mi reina. Gracias por escucharnos. Gracias, mi corazón, de verdad, por tu mensajito. Por acá Wilmar nos dice, hola, buenas. Lo que me dijo la gitana, gracias. Yo escucho Olímpica porque me pone de todo y bien bueno. Bueno, esa nevera que se pueden ganar, totalmente nueva, llenita, nuevecita. De eso tan bueno no dan tanto, pero con Nico Cadavid, sí, amores, o sea, les prometo que sí. ¡Bravo! Alfredito, ¿cómo estás? Corazón de melocotón, a esta hora te acompaña Dani Su en Olímpica, te complace. Buenas.
1: Danielita, buenas tardes.
0: Dímelo, aquí, corazón.
1: Escuchándola desde el Nuevo Libaré, la familia Orozco Cano. Danielita, si es tan amable y nos puede colocar el disco Lupita, interpretada por Pérez Prado. A ver si es tan amable. Hoy sí tengo suerte contigo. A mí me gusta Olímpica porque nos ponen de todo y bien bueno.
0: Con mucho gusto. ¿Qué le pasa a Lupita? No sé.

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Hombre, qué tristeza. Hoy estuviera de cumpleaños Jason Jiménez. Por eso.

0: Vallenatico para acompañar este domingo, ya que vamos finalizando la tardecita. Todos los que dicen por ahí, ay Dani, ya casi vamos a llegar a agosto, sí, ya casi agosto, amores, le estamos agarrando las nachas.
1: Ay, ay, ay.
0: A lo que será el mes de agosto, pero ustedes tranquilos con su avena y su pitillo para recibir, obviamente.
1: ¿Qué estás haciendo?
2: Yo, escuchando Olímpica.
0: El mes de las cometas también, ¿no? Que no se pierdan las tradiciones. Mire, yo me acuerdo que antes, cuando llegaba agosto, en el pueblo donde yo vivía, en Restrepo Valle, siempre todavía tienen la costumbre de hacer el concurso del Festival de Cometas, ¿no? El Festival de Cometas. Y póngale pues cuidado. Llegaban y rifaban la cometa más vieja, o sea, perdón, la cometa más fea. Usted veía cometas hechas que eran una cosa horrible, pero igual hacía parte obviamente del concurso. Rifaban también que la cometa que volara más alto, o más bien, ganaba premios la cometa que volara más alto, la cometa más grande, la cometa más chiquitita, la más creativa. Y yo creo que cuando llegaba agosto, la costumbre era siempre uno reunirse con los primos, ir a buscar un buen palito para uno poder cortar, obviamente, los que iban a ser parte de la cometa. Y uno era feliz, por ejemplo, elevando una cometa, y uno le ponía que una cola súper larga, que porque entre la cola más larga, la cometa tenía más equilibrio, ¿no?
1: Ay, ay, ay.
0: O sea, la cometa no se caía por nada del mundo. Ahora, cuando hacían, por ejemplo, esos barriletes que les ponían, ay Dios mío bendito, me estoy acordando, que les ponían como en las colas, colas primero de trapos, y segundo les ponían como unas especies de cuchillita que para tumbar a las otras cometas que estaban alrededor. O sea, antes era una forma, obviamente, que uno veía que la gente disfrutaba de las cometas. Pero es que han perdido mucho, o sea, se ha perdido mucho las costumbres de uno hacer las cometas con los papás, con los sobrinos, con los hijos, los hermanos, la pareja. Y yo creo que deberíamos de retomar eso de el tema de las cometas. No sé aquí en Pereira si exista un lugar donde usted puede ir con su familia, lleva, por ejemplo, no sé, alguito de comer, lleva algo para extender así como en el pasto, para tener como un picnic y elevar cometa, obviamente de manera responsable, en donde no hayan cables de electricidad, donde de pronto no vaya a haber peligro de absolutamente nada. Ustedes me pueden contar, Dani, si existe un lugar para elevar cometa, a ver si yo de pronto me le pego a ese plan y nos vamos todos juntos. Estoy contando, pues, ¿quién no elevó cometa en agosto? A mí sí me gustaba mucho elevar cometa. No me busques más.

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3: ¡Sí!

que no quieren envejecer, pero hay algo que uno no puede evitar, amores, y es el tiempo. O sea, usted no puede evitar el tiempo. Si usted es de las personas que dice, no, qué pereza cumplir años, no, usted métale la buena energía, la buena actitud, que seguramente todas las cosas buenas van a llegar a su vida y usted va a seguir disfrutando de los placeres de la vida. ¿Cuáles son los placeres de la vida? Primero, la felicidad, tranquilidad, el amor, el comer, el viajar. ¿Sí o no? Saludito para todos los que hoy están cumpliendo un añito más de vida. Que papito Dios me les conceda mucha salud, muchas cosas maravillosas. Que papito Dios siempre tenga el control sobre todas las cosas que quizás nos atormentan, en salud de nuestros seres queridos, de pronto en búsqueda de empleo de algunos oyentes, en esos familiares que de pronto en este momento están en una condición muy pesada, aquellos que de pronto tengan sus hijos en condición de calle. Siempre, siempre tener fe, siempre, siempre tener fe que todo llega, y como dicen por ahí, Dios siempre obra para bien. Así que para todos hoy, los que nos están escuchando en este momento, feliz cumpleaños. Para los que hoy le suman un añito más de vida, de parte de Olímpica Stereo, y no importa, no digan que no quieran envejecer, digan más bien, con el pasar del tiempo nos ponemos más buenos, ¿cierto?

Jason Jiménez, ni tengo ni necesito, uno de sus éxitos más sonados y escuchados por nuestros olimpiquistas de corazón. 5:39, recuerden que mañana desde muy temprano estaremos en Temprano Es Más Bacano, noticias, lo más viral, también para aquellos que de pronto no nos siguen en redes sociales, los invitamos, es gratis. Es totalmente gratis. Arroba Olímpica Pereira, si usted es de los que maneja más Instagram, ahí nos pueden buscar, arroba Olímpica Pereira, o si usted le encanta más Facebook, donde nos puede ver, yo escucho Olímpica Pereira. Ahora no solo nos vemos, también nos escuchamos.

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2: 6:20 PM.
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